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0: pero muy buenas tardes. Bienvenidos a eso que lleva por nombre desde el basement a través de Play FM 97.9. Así que ya tenemos un montón de frecuencias, ya llegamos al 100, ¿no? Arrancamos con algo de los Bunkers desde Chile. La canción se llama Ahora que no estás. Nada particular, ¿eh? Simplemente hace ratito estábamos haciendo tiempo en Aguamala de Plaza Mare. Y estaba dropeando esta rola en el playlist. ¡Wow! ¡Qué locura! No me acordaba del poder de las guitarras de los Bunkers. Y pues ya está, ¿no? Así arrancamos el programa del día de hoy. Oigan, ayer ayer me quejé del calor y me hubiera guardado la queja para hoy, ¿no? Ayer me resistí a servirme algo para beber. Hoy lo voy a intentar, pero creo no salir avante esta vez. Además, ya es jueves. Ah, no, es miércoles. No, lo tendré que intentar con más ganas. Arrancamos pues el programa del día de hoy. Mi nombre es Mariano Marchena, me quedo con ustedes hasta las 7 de la tarde. Si es que si es que no se aburren, ¿no? Si es que deciden cambiarle a otra estación o simplemente pues se bajan del carro y pues ya. Hablando de guitarras con distorsión y todo, yo creo que está, entra, ¿no? Dándole un poquito de twist a lo que estábamos con el rock and roll. Es Eminem, la canción se llama Lose Yourself. Saludos al buen Oscar, que me dio muchísimas felicidad de verlo, ¿no? El domingo. No fue el domingo. No, fue el martes de la semana antepasada. El domingo ni lo vi, sí lo vi. No, el domingo estábamos llorando por... Pues ya sabemos por qué, ¿no? Pero el día que sí ganamos, ahí andamos. Saludos al buen Oscar y a todo el equipo de Quiscal. Se puso bueno el after ahí, ¿no? Muchas gracias, Oscar. Un abrazo, gran amigo, la neta. Se llama Lose Yourself. Es de Eminem, del soundtrack de Ed Mile, la película. Son las 5:20. Ahí venimos.
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de Sean Paul, la canción se llama Temperature. Oigan, a ver, nada más como para checar el dato, porque ni siquiera sé. Según yo, estamos a un mes. Del Baja Beach Fest. Ayer. Ah, no, pues sí. Ayer empezaba, bueno, no, más bien, el 7, o sea, ayer que fue 7, estaríamos a un mes, ¿no? De la fiesta del verano. ¡Qué güey! La neta va a estar cabrón, ¿no? A ver, ¿dónde está el line-up? A ver. Es que no me ponen el flyer, pues. Ese no, este no es. Ando yo viendo otro de otros años, recordando la nostalgia. ¿Quién va a estar este año? Digo, la noticia ya se sabe. No, espérate. Es que tiene como un carrusel aquí y no se debería mover. ¿Anuel AA? ¡Oh! Pues ¿por qué lo ponen así? No me dejan verlo a gusto. No, me manda a todos lados, menos a donde lo quiero ver. A ver si lo puedo ver desde acá. Va a estar Sean Paul, por eso, sí, yo sabía que iba a estar Sean Paul. Por eso puse temperature. Y además está haciendo calor, ¿no? Va a estar Anuel, Junior H, Ozuna, John Summit, Sean Paul, Yandel Sinfónico, Nicky Jam, entre otros más, ¿no? Por ahí de que va a estar Steve Aoki, Tribal Monterrey, Den Muñoz, Kenia Oz, Joey Grande, Farruko, De Horro, Zion, Jay Álvarez, Ryan Castro, Manuel Turizo, Capó, El Bugueto. No, en fin, van a estar un montón de artistas. Y pues la invitación es para que vayan, ¿no? No sé si todavía tenemos accesos, no les voy a mentir. La verdad es que desconozco si todavía tenemos. Estuvimos regalando durante el año, ¿no? Para esta gran fecha, ya es el próximo mes. 4 semanitas ya y empieza todo el cotorreo. ¡Qué fomo para los que nunca han ido! La neta sí es un gran festival. He tenido la oportunidad de estar unas 5 veces, yo creo. No sé si 5 o 4. Pero de verdad es que se divierte uno bastante. Y eso que no soy reggaetonero así de corazón, ¿eh? Es más que nada un rollo de la fiesta, el cotorreo, aquí en corto, a gusto, conocer gente. No, está increíble. Vámonos a rola, se llama Loco. Es Milkman. Son las 5:38. 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

Ellos son Latin Mafia, Jesse Baez, la canción se llama Se Fue la Luz. Tenía un rato que no escuchaba esa rola, ¿eh? Oigan, ¿cómo que Cultura Profética ya sacó disco y yo no sabía? Y al parecer tiene bastante rato que salió, no sé. O sea, definitivamente, a ver, vamos a preguntarle al ChatGPT. ¿Cuándo sacó su disco

Ah, pues con razón. Hace un mes, 4 días. Se llama En Bucle. Es el 4 de junio de 2026. Desde Sobrevolando. ¿Se acuerdan? En 2019. Y pues ya está. Perfecto. Después de casi 7 años sin lanzar un álbum de estudio, Cultura Profética regresó en el 2026 con En Bucle, un disco que mantiene su esencia reggae, pero incorpora sonidos más contemporáneos y una producción muy cuidada. Una buena excusa para volver a escuchar a una de las bandas más influyentes del reggae en español. Claro que sí, cómo no, Cultura Profética. Trae 18 canciones. Bueno, creo que unos son interludios, no creo que hay canciones de 30 segundos, tal vez trae 17, entonces, no, menos, 16, menos, 15 canciones. Lo demás es algunos interludios. Pues nos vamos a poner la rola del disco, ¿no? El que da por nombre el disco, que se llama En Bucle, la nueva placa de la banda argentina Cultura Profética, que para mí, creo yo, es una de las mejores bandas de, y no nada más de reggae, ¿no? O sea, de lo que significa guitarras con distorsión. ¡Órale! Y si se presta, ¿no? Al climita de hoy. Ahí venimos, esto es música nueva en Play FM, esto se llama En Bucle, es Cultura Profética. Willy Rodríguez en la voz.

0: Es que no le voy a contar porque no quiero que sienta envidia de mi persona. Pero tengo una bebida que aquí dice espíritu. Espíritu Valiente desde 1944, ¿no? Una lata color rojo con blanco. Y ya no diré más. Oigan, nos quedan 3 minutos para las 6 de la tarde. Lo que significa que nos queda 1 hora con 3 minutos de programa, ¿no? Vamos a poner algo movidón. Vamos a poner los Kevin y Mikey. Eso se llama Back to the 90s.
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0: Y agarramos mutsito de la tarde, son las 5:57. Se recomienda ir a la playa.

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Ahí estamos ya de vuelta. Aquí en el basement. Oigan, hay un grupo, ¿no? Donde se pueden comunicar con nosotros que ya está. Está por ahí. Cada vez más calmado, lo entiendo. Creo que tenemos que hacer uno específico. Es que está uno de Play FM y ahí están todos los programas, pero pienso que debe haber un específico del basement de nueva cuenta. Y lo que pasa es que cuando se acabó la temporada del basement, lo tomaron para otros programas y Dios, se vale, ¿no? Pero como que la comunidad basementera sí es como... somos raros, ¿no? Creo que vamos a abrir un nuevo grupo. Ahora con eso de que ya no se necesitan los números de teléfono, nada más con nombres de usuarios para WhatsApp, que no sé si ustedes ya apartaron su nombre de WhatsApp, ¿no? Pero yo creo que sí vale la pena hacer un nuevo grupo, ¿no? Oigan, hay un nuevo tráiler de Dune. The Part 3. Y dicen lo que ya lo vieron, que es bellísimo. En marzo, Denis Villeneuve reveló el primer trailer oficial de Dune Parte 3. En marzo. No, pues no está nueva, ¿no? La nota. No es cierto. Él cierra su norma épica de ciencia ficción basada en la obra homónima de Frank Herbert sobre Paul Atreides, ¿no? El heredero de una casa que termina convirtiéndose en la imagen de una profecía mesiánica que lleva milenios construyéndose. Para Denis, todo inició cuando uno de adolescente vio la portada del libro de Dune, le llamó la atención, lo leyó y después de entonces soñó con llevarlo al cine. Fue en el 2021 cuando se estrenó la primera entrega de la mano de Timothy Chalamet como protagonista y un elenco espectacular integrado por Oscar Sayak, Rebecca Ferguson, Zendaya y otros más, ¿no? En el 2024 se estrenó la segunda parte de adaptación que concluye el primer libro de Herbert con la incorporación de Florence Pugh, Austin Butler y otro gran elenco. Y en este 2026 llega la tercera entrega con Robert Pattinson, ¡órale! Como una de las grandes incorporaciones al nuevo tráiler que no puede emocionar más, que también va a estar en la Odisea, ¿no? Dune Part 3 es una adaptación directa de Dune Messiah, o el Mesías de Dune de 1969, el segundo libro de la saga de Frank Herbert, y aquí hay una nueva conspiración en contra de Paul, quien se asumió el rol de Lisanhaib, ¿no? Lisan al-Haib, ¿no? Entre la creencia de los Fremen. Yo no lo he visto, obviamente no lo voy a poner ahorita, pero voy a guardar este apartado para verlo más adelante. Para verlo, ¿no? Porque la neta sí es una de mis películas favoritas. Yo caí a Dune de una forma... ni me acuerdo, creo que no había nada que ver. Me llamó la atención la portada también de la carátula del... creo que está en Netflix. Me llamó la atención y dije, ah, va, cool, vamos a ver qué es esto. Y después me di cuenta que era una gran, gran película. Pues ya. Ya salió el tráiler, hay que esperar a que salga la movie. Yo la que sí de plano tengo muchísimas ganas de ver es la película de la Odisea, que estaba viendo ya que pues los invitados de que hacen cine, bueno, de contenido de cine y todo este rollo ya la vieron y dicen que está cabrona, ¿no? Además es Christopher Nolan. No hay desperdicio en las películas de él. Pero una que otra es un poquito más difícil, pero por lo menos tiene varias que son de mis películas favoritas. Esto se llama Claudia Ice, es Resnick. Son las 6:13. Esto es Desde el Basement.

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Ay, soy Neil Francis, la canción se llama Music Sounds Better With You. Oigan, les iba a preguntar, ¿qué les iba a preguntar? Ya se me olvidó. Sí, que si vieron el nuevo disco de Drake, la neta, no sé, como que pasó un poco desapercibido. No sé si fueron las fechas de lanzamiento, está ocupado, no sé, o sea, no sé nada del nuevo disco de Drake, solo sé que utilizaron para la portada el guante de Michael Jackson y de ahí escuché una o dos canciones y no lo he escuchado, o sea, ni me acordaba. Hasta ahorita que estaba viendo una playlist que es la Billboard Hot 100, pues me di cuenta que en el top 100 de la Billboard pues está una canción de Drake, pero la neta, pues es más, la ponemos para escucharla juntos porque de verdad, ni me acordaba de Drake. Million. Oye, tipo que es Drake Bell, ¿no? O sea, ni siquiera el Drake. Él se llama Janice y. Million, it's been so long since you texted me. Pues escuchamos y ahorita vemos qué show, ¿no?

Digo, supongo que para los fans de Drake que es el estilo que siempre ha mantenido el rapero y suena bastante bien, pero no sé, o sea, ¿será que ahora están ocurriendo otros sonidos que a mí me parecen un poco más cautivadores, ¿no? Digo, por si la canción de ayer de Beyoncé que pusimos me gustó bastante. Me gustó también lo último que lanzó Madonna. En lo latino me gustó muchísimo lo que hizo Kinky, la nueva rola de Kinky. Se me hizo increíble. ¿Qué más? No sé. Pensaría que hay otros lanzamientos que me emocionan más que Drake. Se llama Dracula. Dracula. Dracula. Sí, mi Impala.

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Ahí estuvo Torreblanca con su gran regreso. La canción se llama Somos Tan Pequeños. Quien fuera tecladista de la banda La Forquetina, si es que no me equivoco, la banda de Natalia Lafourcade. Ahí es como lo conocí, en un disco que se llamó Jujuju. Y él, pues tocaba en esa banda. Después estuvo en Fermata, la misma escuela que Natalia y Jimena Sariñana y demás. Y pues sacaron un gran disco. Y por ahí está esta rola de Natalia Lafourcade. Bonito ese disco. De hecho, lo quiero en vinilo.

Ahí estuvo Natalia Lafourcade, la canción se llama Ahí es bonita, el disco Ju Ju Ju. Oigan, muy pocas veces repetimos canciones del mismo artista en el playlist diario. Muy pocas veces lo hemos hecho, pero estaba buscando información de qué estaba haciendo Natalia Lafourcade, porque justo estaba platicando, o bueno, estaba leyendo un mensaje del buen José Miguel que dice que recuerda que Jimena Sariñana, Pambo, Natalia Lafourcade dominaron el rock mexa, ¿no? Como del 2007 al 2010, Carla Morrison, ¿quién más? O sea, bueno, Julieta Venegas un poco antes, también por esos tiempos. Había el rock femenino, estaba en buenas manos, ¿no? Digo, ahora está Bruces, están las Warning, están estas otras chavas, ¿no? Que están haciendo cosas interesantes, pero sin duda alguna, Natalia Lafourcade, no sé, me gusta darle, a lo mejor estoy equivocado, pero me gusta darle como el título de la cantante mexicana, por lo menos de nuestra generación o de este combinado de chicas, pues, que es como la top, ¿no? La número uno, por decirlo de alguna manera. Digo, no nos podemos olvidar de Eli Guerra, de otras personalidades también, ¿no? Que están un poquito rozando los finales de los 90 y ya los 2000 y cacho, pues ya lo tenían estas chicas, ¿no? También Denise Gutiérrez, ¿no? De Hello Seahorse, de las voces que definitivamente también aparecen en este combinado. Y justo estaba buscando algo de Natalia Lafourcade, lo más nuevo, y está con el Instituto Mexicano del Sonido, pero está con David Byrne, que justamente es el cantante, bueno, no, guitarrista de los Talking Heads, ¿no? Gran banda de los Talking Heads, a ver si alcanzamos a clavar dos rolas. Eso se llama ¿Cuál es la razón? La neta no la he escuchado, lo vamos a escuchar juntos. Y digo, hacemos un poquito de trampa porque no repetimos casi siempre rolas del mismo cantante o del mismo artista, pero en esta ocasión podríamos decir que es una canción del Instituto Mexicano del Sonido. No sé qué estamos oyendo, pero es David Byrne. Eso sí no me lo esperaba.

Katy Perry. Natalia Lafourcade del Instituto Mexicano del Sonido, la canción se llama ¿Cuál es la razón? Vaya que sorpresas da la vida cuando uno empieza a husmear, ¿no? Así, deliberadamente. What is the reason for it? 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Increíble, buena rola, digo, no es mi género predilecto, pero definitivamente lo que ha hecho Camilo Lara con el Instituto Mexicano del Sonido y cómo ha hecho estas amalgamas o estos, pues esas mezclas, al final de cuentas es un DJ también, productor y digo, de alguna manera A&R de muchos artistas, pues logra y

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3: En el marco del proceso interno de Morena para la designación de las coordinaciones de la defensa de la transformación y de la soberanía nacional, el senador con licencia Armando Ayala Robles encabezó una asamblea en la colonia Villa Colonial en el municipio de Ensenada. Ante decenas de vecinas y vecinos, el legislador destacó que recorrer colonias y mantener un diálogo directo con la ciudadanía es la mejor manera de conocer de primera mano las necesidades de las familias y construir soluciones desde la cercanía con el pueblo.
2: RCE informa.
3: En la colonia Villanova supervisó los trabajos de bacheo que forman parte de la meta de rehabilitar más de 500,000 metros cuadrados de calles en 2026, informó la presidenta municipal de Mexicali, Norma Bustamante, quien agregó que permitirá traslados más seguros y una mejor movilidad para todas y todos.
2: RCE informa.
3: El Team México Juvenil Menor, integrado por representantes de la Federación Mexicana de Rodeo y NHSRA México, tuvo una destacada participación en la National Junior High Finals Rodeo 2026 al conquistar el primer lugar de la región 4 y conseguir importantes resultados individuales durante el certamen celebrado del 19 al 25 de junio en el complejo Lacey A. Arena en Guthrie, Oklahoma, Estados Unidos. Para RCE Noticias, Luis Daniel Rodríguez Mora.
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1: Con un avance del 75% en su control y un 65% en su liquidación, la Dirección de Bomberos de Ensenada mantiene el monitoreo del incendio forestal registrado en el paraje Cañón El Copal, en las inmediaciones del Parque Nacional Sierra San Pedro Mártir.
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1: Fortalecer la seguridad de las niñas, niños y adolescentes también significa preparar a quienes están al frente de las aulas. Por ello, como parte de la estrategia Tecate Protege, impulsada por el alcalde Román Cota Muñoz, el gobierno de Tecate continúa llevando acciones preventivas a los planteles educativos para fortalecer la capacidad de respuesta ante cualquier situación de riesgo y consolidar escuelas más seguras para las familias tecatenses.
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1: El martes, a falta de 11 minutos para el final del tiempo reglamentario, los vigentes campeones perdían 2-0 contra Egipto, pero lograron una improbable victoria por 3-2 y se clasificaron para los cuartos de final. Para RCE Noticias, Luis Daniel Rodríguez Mora.
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1: Muy buenos días, Ensenada, Tijuana y Mexicali. Bienvenidos a una edición más de RCE Noticias. Les saludamos con el gusto de todas las mañanas, sus amigos
2: Marco Flores
1: y Fernando Escobedo, en este jueves, ya jueves 9 de julio.
2: 646-286-2457, nuestro número de WhatsApp directo en cabina para que se comunique con nosotros. Recibimos sus mensajes y con gusto le damos salida al aire. 646-286-2457.
1: También le recordamos que ya estamos transmitiendo a través de Facebook, ahí nos encuentra como RCE Noticias. Lo invitamos a que le dé like a nuestra página para que cada vez que subamos información se entere lo que está pasando en nuestra ciudad. También a través de esta plataforma pues van a llegar sus preguntas, sus dudas, sus puntos de vista, alguna pregunta para nuestros invitados, y aquí con mucho gusto les damos salida.
2: Transmitimos de manera simultánea en los tres principales municipios de Baja California, Mexicali, Tijuana y Ensenada, a través de la señal de Radio Cadena Enciso.
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2: ¿Cómo amanece en el puerto de Ensenada? En este momento tenemos una temperatura aproximada de 20 grados centígrados, cielo nublado. Hoy la máxima en niveles de 26 y la mínima de 17 durante la noche. Vámonos ahora a la ciudad de Tijuana. Condiciones muy similares, 18 grados centígrados, también un cielo nublado, 26 la máxima y 17 la mínima. Mientras que en la ciudad de Mexicali, pues ya alerta en la ciudad de Mexicali, 31 grados centígrados. En este momento, 7 de la mañana con 4 minutos, un cielo soleado, máximas de 46, mínima 27 durante la noche.
1: ¿Cómo amanece el dólar? Bueno, ya amaneció a la compra en 16 pesos con 70 centavos y a la venta en 17 pesos con 9 centavos. Se lo repetimos, por si anda haciendo negocios con el billete verde, a la compra en 16.70, a la venta en 17 con 9 centavos.
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2: ¿Qué vamos a tener de información para esta mañana de jueves? 2 años sin justicia para Minerva Pérez, la lideresa de Canaimpesca. La herida sigue abierta, asegura el Consejo Coordinador Empresarial de Ensenada.
1: Y piden constructores que pare el asedio de inspectores de Limos cuando trasladan sus materiales de construcción.
2: Catean empresa de transportes en la salida hacia Ojos Negros.
1: Acusa el PAN a la gobernadora de falta de trabajo y Morena señala violencia de género.
2: Y hoy, como todos los jueves, en la entrevista, el senador con licencia Armando Ayala Robles. Esta y más información estaremos presentando en este espacio informativo RCE Noticias Baja California. Mientras tanto, vámonos hasta la ciudad de Tijuana con nuestro compañero Juan Manrique. Adelante con el reporte.
3: ¿Qué tal? Muchas gracias, muy buenos días, los saludo con gusto esta mañana de jueves desde esta mi querida ciudad de Tijuana. Mañana nublada con algo de neblina en las partes altas, temperatura al momento 17 grados centígrados, tráfico de Rosarito, Tijuana por la carretera libre para poder llegar a las inmediaciones de la Garita San Isidro, zona del río

0: de la que viene del este de la ciudad hacia la zona del río. Tráfico lento en las inmediaciones del Palacio Municipal, ya para ingresar o tratar de ingresar hacia la garita de San Isidro para salir de Playa de Tijuana, sin mayores complicaciones, tanto por la Avenida Internacional como por la prolongación de la calle Segunda. Es la información que tenemos al momento. Recuerdo, maneje con mucha precaución y salga con algo de anticipación. Muy buen día.
1: Gracias a nuestro compañero Juan Manrique desde la ciudad de Tijuana. Bueno, pues iniciamos con la información. Como le comentábamos ayer se cumplieron 2 años del asesinato de Minerva Pérez Castro, en su momento la dirigente de la Cámara Nacional de las Industrias Pesquera y Acuícola en Baja California, la Canaimpesca, después de denunciar en repetidas ocasiones de manera pública el asedio que enfrentaba el sector pesquero en cuanto al cobro de piso y extorsión. Ayer el Consejo Coordinador Empresarial de Ensenada fijó un posicionamiento, pues después de estos 2 años, y dicen: no hay justicia, no se ha hecho justicia y la herida sigue abierta. Vamos a escuchar parte de lo que decía en este posicionamiento Sergio Torres, vicepresidente del Consejo Coordinador Empresarial de Ensenada.
2: Hoy se cumple 2 años de que privaron de la vida a la empresaria Minerva Pérez Castro. 2 años de que una mujer dedicó su vida a un sector estratégico para Baja California. Y también 2 años sin justicia. Hoy comparecemos en nombre del Consejo Coordinador Empresarial del Senado, acompañado por las y los presidentes de los organismos empresariales que integran este consejo. Estamos aquí unidos porque esto no fue solamente un ataque contra una dirigente empresarial. Fue un golpe contra la libertad, contra el trabajo, contra la representación social y contra la tranquilidad de nuestro municipio. Lo que sucedió a Minerva Pérez Castro sigue siendo una herida abierta para ensenadenses. Mientras no exista una investigación plenamente esclarecida, responsables procesados y un sistema, firme, esta herida continuará recordándonos que todos somos vulnerables.
1: Parte del posicionamiento que leía ayer Sergio Torres en representación del sector pesquero, Sergio Guevara reiteró la urgencia de que el homicidio sea plenamente esclarecido y señaló que el operativo Marea, anunciado recientemente aquí en la ciudad de Ensenada, podría contribuir a generar resultados en materia de investigación y seguridad. Fueron varios los organismos que expresaron sus posicionamientos, sus posturas. El Comité Ciudadano de Seguridad Pública también dijo que los altos índices de impunidad en Baja California y en Ensenada representan uno de los principales retos pendientes para los 3 órdenes de gobierno. Por su parte, Alfredo Salazar, presidente de Coparmex, se sumó al posicionamiento y a la exigencia de esclarecimiento del homicidio. Nico Ayub, de Canaco, en su carácter de consejero nacional de Concanaco, también expresó que la situación de inseguridad e impunidad que prevalece en el municipio impacta directamente a los afiliados del organismo empresarial. Mario Ruanova manifestó que la competitividad de Ensenada y Baja California enfrenta afectaciones derivadas de los niveles de inseguridad e impunidad registrados en el estado y en el municipio. Y así, uno a uno fueron planteando estas posturas, todas coincidentes. No hay justicia, no hay culpables o no hay personas procesadas y mucho menos sentencias de culpabilidad en torno, insisto, al asesinato de Minerva Pérez Castro.
3: El gobierno ya ha dado a conocer que se detuvo a presuntos responsables, pero no han sido sentenciados ni tampoco derivado de qué, ¿no?
1: Así es.
3: O sea, quiénes pudieran estar involucrados, y bueno, es lo que están reclamando, que una vez que ya se dijo que hay un detenido o que hay detenidos, se dé a conocer en qué fase va de investigación y que ya se ha cerrado y sentenciado.
1: Exactamente. Mientras no haya todo eso, dice, pues no podemos hablar de una justicia pues a favor de Minerva y de las víctimas, ¿no? Que en este caso pues serían sus familiares y en realidad en todo el sector empresarial, ¿no?
3: 2 años han pasado, fíjate, así es, desde esta emboscada que le hacen,
1: sí,
3: saliendo ahí en la zona de Fondeport. Una emboscada porque ya le estaban esperando, obviamente. Sí,
1: saliendo de Atenea del Mar.
3: Y le disparan a bordo de su vehículo.
1: Exactamente. Ahí lamentablemente queda sin vida Minerva Pérez Castro. Y como decíamos, bueno, pues un tema que desde por allá del 23, 24, la propia Minerva empezó a señalar de manera pública, ¿no? Claro. Que se estaba dando esta situación. La autoridad decía, no hay denuncias, no tenemos conocimiento, y a final de cuentas, bueno, pues hace cuestión de 2 semanas, el gobierno reconoce ya abiertamente que esto es una realidad, lo que se está presentando en Ensenada, y lanza de nueva cuenta un operativo, ¿no? La Operación Marea.
3: Que está, bueno, en un principio decían que no existía.
1: Así es, sí,
3: que no hay denuncias, entonces no existe. Que no existe esa extorsión, no existe esta banda, son cosas aisladas, y en la última sesión de mañanera, bueno, la antepasada
1: así es,
3: que se lleva a cabo aquí en las instalaciones de la Armada de México, declara el mismo secretario de Seguridad en el Estado que está en todos lados.
1: Está en todos lados, así es.
3: O sea, tanto en la cama fiscal, tanto en bodegas, hasta en bodegas grandes que recibe los productos, en el mar, como hasta la misma gente que vende su producto en las carretas, así a las cuales se les obliga
1: a
3: comprar en ciertos lugares a cierto sobreprecio.
1: Exactamente. En toda la cadena se encuentra esta situación.
3: Exactamente. Pero ¿cómo pasamos de no pasa nada a ya es un crimen organizado tratando de hacer otro tipo de trabajo, ¿no?
1: Por supuesto, 2 años tuvieron que pasar.
3: Tiene sus favoritos el gobierno para aplicar la ley, ¿no? Dices, llevamos 2 años y todavía no se ha terminado esta investigación. Y ayer veía que ya se terminó el caso contra Rocha Moya, el gobernador con licencia de Sinaloa, porque dice la Fiscalía General de la República que no hay nada.
1: Que no hay nada, así es.
3: O sea, ya hizo una investigación y ya determinó que no hay nada. Acá todavía sigue en proceso, ¿no? Dice que la Fiscalía General de la República eximió ayer al gobernador con licencia de Sinaloa, Rubén Rocha Moya, y otros 9 exfuncionarios de ese estado de manera vinculada, de tener vínculos con el cártel de Sinaloa, como lo aseguraron en Estados Unidos. En contraste, acusó que dependencias del gobierno estadounidense se han negado a entregar información o han dado datos falsos sobre el traslado de Ismael El Mayo Zambada a ese país en julio del 2022, es decir, desde que fue detenido el Mayo Zambada, y que ahora se sabe, porque las mismas autoridades estadounidenses lo han dado a conocer, que el mismo Buró de Investigación Federal, el FBI, operó todo para llevárselo de México, de Sinaloa, y después lo trasladó a México, y de Ciudad de México se lo voló hasta Texas. Hasta Texas, ¿verdad?
1: Sí.
3: Ya dicen...
1: Nuevo México.
3: Dicen las autoridades de México que no hay nada. Así lo declaraba ayer la titular de la Fiscalía General de la República, Ernestina Godoy. Imagínate, en par de meses, ¿qué te gusta? 3 meses, ya investigó a los 9, sus cuentas, sus vínculos... Se hizo una investigación federal en contra del gobernador con licencia Rubén Rocha Moya y determina que no hay nada que investigar.
1: Sí, y bueno, la novela que se ha desatado después de las revelaciones en torno a la avioneta que está en exhibición en los Estados Unidos.
3: Y ahora es un trofeo para Estados Unidos.
1: Así es, las fotografías que empiezan a circular hace unos días y cómo va saliendo a cuentagotas el libro de Ken Salazar, el ex embajador de Estados Unidos en México, y las diferentes posturas que se han ido conociendo, pues toda una novela que se ha formado de nueva cuenta, ¿no? Otro capítulo más, mejor dicho, uno fuerte en el tema de El Mayo Zambada y su captura, y pues todo lo que genera en la relación binacional México-Estados Unidos, ¿no?
3: Así es, y que bueno, vamos a ver en qué termina, porque mientras allá en Estados Unidos dicen que si se lo llevaron, aquí en México dicen que no saben ni qué rollo, ¿no? raro que no sepan. Pero bueno, acá en el caso, a lo que venía a colación es que llevamos 2 años,
1: sí.
3: Todavía no dicen en qué va a terminar. Y veía hoy una nota que me llamaba la atención de Ensenada Net, donde dice que después de 7 años,
1: ¿no? Así el de 2
3: sí,
1: personas
3: era 7 años, ¿verdad?
1: Así es.
3: Después, o sea, siete años pasaron.
1: En 2019 cometieron este crimen en San Quintín, esas 2 personas.
3: Exactamente. O sea que acá todavía les falta mucho al tema de Minerva
1: Pérez
3: Castro, ¿no? Así es la justicia. Vámonos al corte y regresamos con más información.
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1: 7:22 a.m. Estamos de vuelta a RCE Noticias Baja California en este jueves 9 de julio del 2026. Bueno, ayer la Asociación Mexicana de la Industria de la Construcción, AMIC, que dirige Edgar Rojo, el ingeniero Edgar Rojo, tuvo como invitado al Bibi, al director del Instituto de Movilidad Sustentable, Jorge Alberto Gutiérrez. Y bueno, pues varias cuestiones ahí las que salieron a relucir. La membresía se le fue con toda la gente de Limos.
2: Exactamente.
1: Sus agremiados, por diversas cuestiones. Principalmente, pues dice que los inspectores, lo que ya habíamos comentado, ¿no? Que los están cazando a la hora de que transportan sus materiales, ya sea a la bodega o a la construcción, ¿no? Y decían, bueno, ¿qué somos? ¿Somos públicos? ¿Somos privados? ¿Qué tenemos? ¿Qué debemos tener? Si debemos tener el registro de flotilla, cuestiones ya meramente técnicas, ¿no? Pues ahí se empezaban a enfrascar en un debate, en una alegata, hasta que el propio director, pues ya más político, les decía a sus funcionarios, a ver, no vinimos a alegar, vamos a escucharlos.
2: Lo que pasa es que entras en un tema bastante difícil y veo que también se vuelve difícil tanto para los funcionarios, sí, como para pues la gente que trabaja, ¿no? Porque en la parte política puedes decir que sí se puede, pero como decías, la gente de Limos llevó a su abogada,
1: así es,
2: a su jurídica, y la jurídica le decía no se puede, ¿no?
1: O sea, es que esto dice,
2: en honor a la verdad, no se puede porque necesitas cumplir con este y tal reglamento.
1: Exactamente.
2: Entonces, cuando llegan los inspectores de Limos, efectivamente están actuando en base a la legalidad,
1: sí,
2: con el abuso que pudiera darle este margen de a ti sí y a ti no, y me
1: claro,
2: quedo aquí y te espero a la salida, como lo decía ayer, a la salida de donde surte es el material, ese ya es otro tema.
1: Claro.
2: ¿No? Y es lo que le decían, bueno, agarras y te pones a la subida de un crucero donde sabes que voy cargando de material y luego dices, es que no hiciste un semialto, pues efectivamente hice un semialto porque vengo cargado, ¿no? Y ahí te aplica una multa. Entonces, era el tema donde se enfrascaban, donde la gente, integrantes de los grupos empresariales, de AMIC. Que dirige el ingeniero Edgar Rojo, les decía que su forma de operar era muy violenta,
1: ¿no? Sí.
2: O sea, muy salvaje, porque ibas tú, daban el caso de una persona que estaba haciendo una construcción de su casa, iba por material con su vehículo, y entonces en el regreso era multado.
1: Sí.
2: Y hay multas de 60,000 pesos.
1: Sí, es una locura, ¿no?
2: O sea, si tienes una nómina de, no sé, 30,000 pesos, 40,000 pesos, y una sola multa te cuesta 60,000 pesos,
1: pues ya tronaste, ¿no?
2: Te deja fuera de la operatividad y te deja fuera de toda competitividad, ¿no?
1: Así es. Bueno, pues se puso interesante ayer, hasta que a final de cuentas el propio director de Limos, Jorge Alberto Gutiérrez, les dijo a los agremiados de la MIC, bueno, vamos a haciendo una tregua. Sí, entiendo todas las partes. También aquí a la gente le pidió, pues, calma, prudencias a claro, su gente, a sus funcionarios. Se vamos armando las mesas de trabajo. Los que se tengan que registrar, que falten de registrarse, pues vamos haciéndolo y nos evitamos toda esta cuestión, ¿no? Hay, por supuesto, que cumplir con los reglamentos, con las leyes, pero pues vamos viendo cada caso, ¿no?
2: Ayer le decía al ingeniero Rojo que la gente de la MIC se la va a deber, ¿no? Porque ya estaba en un momento muy álgido hasta que entró y los llamó a la,
1: sí,
2: calma.
1: Así es.
2: Porque la gente ya estaba bastante alterada de que cualquier señalamiento siempre venía otro señalamiento.
1: Así es.
2: Y de pronto el tema jurídico se vuelve bastante álgido y se vuelve un choque de dos ideas, ¿no? De,
1: sí,
2: tanto de ayúdenos contra no se puede ayudar porque la ley lo establece así.
1: Exactamente. ¿No? Se empezaron a encontrar estas posturas que generó esta tensión.
2: Exactamente.
1: ¿No? A final de cuentas, insisto, pues les dice, vamos dando una tregua, vamos viendo cómo nos arreglamos, estamos en la mejor disposición y que todo fluya de la mejor manera para las dos partes, ¿no?
2: Que es trascendente y creo, bueno, coincidimos ahí con algunos colegas periodistas que tendrían que trabajar desde el Congreso del Estado, ¿no?
1: Sí.
2: Porque decía el mismo titular de Limos, es que, bueno, no estamos inventando nada, es un reglamento, son
1: nosotros
2: sanciones.
1: Nosotros no legislamos.
2: Ajá, o sea, pero decía, son sanciones, son reglamentos que vienen tomados de lo que operaban los municipios. Y de pronto se hace sí, el Limos. Recordemos que con Jaime Bonilla se vuelve el tema de movilidad estatal, concentra
1: transporte,
2: todo. y se hace este cochinero, o se hace más visible este cochinero, ¿no? Porque a lo mejor, como dice él, ya venían operando de la misma forma, pero al hacerse estatal se vuelve más evidente y se vuelve tierra de nadie. Y por eso decía que no se han inventado nada, es un reglamento que ya existe, son sanciones que ya existen. A lo mejor tendrían que ir los constructores y demás transportistas a llevarlo a nivel estatal, pedírselo al Congreso del Estado para que legisle, regule hasta dónde sí y hasta dónde no, las cantidades de materiales que pudieras mover y a las cuales no. Porque decía de la otra parte, Limos, es que si no sancionamos, ya hemos tenido casos donde gente que mueve materiales no tiene ningún tipo de,
1: claro,
2: de seguro, de operatividad, y terminan siendo un desastre.
1: Sí, hay de todo.
2: Decía que hay casos en Tijuana donde agarras a la persona que va transportando material, choca y te da las llaves, ¿no?
1: Y ahí te la echan.
2: Sí, así como que pues, a mí no me importa, ahí está el vehículo y yo ya me voy, ¿no?
1: Claro.
2: Y entonces andan buscando a ver de quién es el vehículo porque no hay una reglamentación o no están empadronados, ¿no? Eso es la parte de lo que decía Limos. Y los constructores dicen que, bueno, son sanciones bastante exageradas que te dejan fuera de cualquier nivel de competitividad.
1: Pues ahí está la reunión que se llevó a cabo ayer por la mañana entre la Asociación Mexicana de la Industria de la Construcción y el Instituto de Movilidad Sustentable. Comentarle también, antes de irnos al corte, que hubo un operativo ayer en la mañana, de hecho nos enterábamos cuando estábamos ahí en esa sesión, un operativo por parte de la Fiscalía General de la República con apoyo de la Secretaría de la Defensa Nacional en la empresa transportista Inramírez, la que se encuentra ya a la salida hacia Ojos Negros, en el último semáforo, donde está el circuito oriente o Terán-Terán. Vemos gran cantidad de camionetas de la Fiscalía General de la República que llegaron a cumplimentar esta orden de cateo, según entendemos fue una orden de cateo, con el tema de diésel, de combustible, revisar que todo estuviera en orden. Al final de cuentas no se colocaron sellos, no se llevaron nada dentro de las instalaciones, no sacaron nada las autoridades visiblemente, ¿no? Insisto, no se colocaron ni cintas ni sellos de clausurado, no se aseguró el predio hasta donde sabemos. Después de alrededor de 2-3 horas este operativo se retiró, se levantó y todo siguió con normalidad. Es una empresa transportista, se dedica pues a mover productos, mercancía, digamos, México, Estados Unidos.
2: Claro. Hacer parte de la misma investigación que trae del Sausal.
1: Recordemos que
2: porque han hecho en diferentes lugares,
1: ¿no? Exactamente. Y bueno, aquí con la salvedad de que la empresa siguió operando.
2: Claro, no dejaron sellos como en los demás, como dicen.
1: Recordemos el caso aquí de la gasolina. Bueno, aquí no, ya no estamos en la Siete Ruiz. En la zona de la Obregón, entre segunda y tercera, el tercera y cuarta, perdón, el operativo aquel que lleva duró meses, ¿no? Con las instalaciones aseguradas a una empresa local. El predio El Sausal que sigue asegurado. Sí. Y a final de cuentas, bueno, pues saliendo más y más información. Estamos revisando en la página de la Secretaría de Seguridad y Protección Ciudadana del Gobierno Federal si ya hay un reporte de esto, porque todos los días pues suben a esta página lo más relevante del día anterior. Hasta el momento no hay todavía un reporte de la autoridad federal sobre pues este operativo, ¿no? Sobre posibles hallazgos de este operativo.
2: Vámonos al corte y regresamos con más información.
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1: Estamos de vuelta a RCE Noticias, Baja California, 7 de la mañana con 34 minutos. Oiga, está bien interesante el Tour de Francia en este momento. La etapa 6 a 35 kilómetros de la meta más o menos. Tadej Pogacar, el líder del UAE, donde corre Isaac del Toro, que es su gregario, va en primer lugar en esta sexta etapa, 32 segundos de diferencia con Vingegaard, que es pues su principal competidor, y a 1.30 de los líderes o de este grupo, el francés Seixas, el mexicano ensenadense del Toro y Lipowitz. Está bastante, bastante bueno después de que se habían tratado de ir en fuga a casi 45 kilómetros de la meta, Pogacar y del Toro, que a final de cuentas pues no aguantó el ritmo que impone este monstruo del ciclismo. Está muy buena la competencia.
2: ¿En qué etapa van?
1: Apenas. La sexta, apenas okay. La sexta. Van y del Toro ya empezaron a bajar. Okay. Bueno, son las etapas de montaña, ya empiezan, pero en esta ya comenzaron el descenso. Tenemos ya en la línea telefónica al senador de la República con licencia, Armando Ayala Robles. Senador, buenos días, ¿cómo estás?
3: Muy buenos días a todo el auditorio de Radio Cadena Enciso. Les saludamos ya en este jueves 9 de julio, entrevista número 27 de este 2026, y prácticamente ahora sí estamos a la mitad del año ya en el ejercicio informativo y de actividades. Buenos días.
1: ¿Cómo te ha ido en estos días, senador? Platícanos parte de lo que has estado haciendo y lo que viene.
3: Sí, bueno, pues prácticamente ya este fin de semana, el sábado, vamos a cumplir 15 días en el territorio. Ya hemos recorrido pues varias veces Tijuana, Ensenada. Ayer estuvimos en Tecate, hoy estamos en Rosarito y mañana estamos en Tijuana, sábado Tijuana. Nos estamos dedicando mucho a Tijuana porque pues Tijuana son más de 2,000 colonias, está muy poblado Tijuana, es muchísima gente, hay mucho trabajo, mucho que recorrer, mucho que hacer, pero sin descuidar el resto de los municipios. Ensenada, ya hemos estado ahí en el Ejido Chapultepec, en la Popular 1, hemos estado ahí en Villa Colonial, y también en Punta Banda 1. Esas son ahora sí las cuatro colonias que hemos estado allá en Ensenada, que seguimos informando a la gente. Mexicali, estuvimos la semana pasada allá en la colonia La Robledo de Mexicali, también con gran aceptación, con gran apoyo. Y pues no se diga, en Tijuana ya hemos estado en Emperadores, hemos estado en la Camino Verde, en la 3 de octubre, vamos a estar este fin de semana también en asambleas institucionales que está haciendo el partido. Mañana viernes traemos nuestro programa de plataformas y de radio, que lo hacemos desde Tijuana, va a ser la segunda edición. Entonces nosotros consideramos que tenemos mucha ventaja sobre los demás perfiles, o sea, traemos mucho territorio, la gente ya nos conoce y reconoce que no es la primera vez que estamos en las colonias, y no solamente en esta etapa, que hemos estado en diferentes etapas atendiéndolas, escuchándolas, no somos nuevos en las colonias, pues. Entonces pues nos sentimos muy bien, fíjate, con mucho apoyo abajo, con las bases en territorio.
2: Armando, ¿no se vuelve cansado, como tú dices? Ayer leí una columna a nivel nacional donde dice que Morena no se ha detenido de hacer campaña, de recorrer las colonias desde que asumieron la presidencia de la República ya con Andrés Manuel López Obrador. ¿No se vuelve cansado el volver a estar en la calle un día y otro día?
3: Pues mira, es algo que, como te decía, no es fácil, porque es emplear todo tu esfuerzo, tus fuerzas, tu disciplina, para estar haciendo un trabajo que funges como primer respondiente, porque la gente te va a reclamar la pavimentación, el alumbrado, el parque, la unidad deportiva, las medicinas, el servicio médico. Entonces, nosotros, al ser del mismo movimiento, tienes que ser muy prudente, no te puedes poner a echarle al gobierno municipal o al gobierno estatal que porque ya te reclamaron, ¿no? Tiene uno que seguir construyendo, en el sentido de explicarle a la gente pues todo lo bueno que se ha hecho y que nos falta mucho por hacer, pero está uno sujeto a gente enojada, a regaños, pero también está sujeto a mucha gente que está contenta, que quiere que te abrace, te bendice, te recibe a su colonia, quiere que vayas a su casa, quiere que bailes, que cantes, o sea, que haya esa conexión del representante popular con la ciudadanía. Entonces, hay también muchas satisfacciones para la gente que estamos acostumbrados y nos gusta y tenemos años ya haciendo este trabajo. No es tan difícil, ya te acostumbras. Como el ejercicio, si no haces ejercicio y vas los primeros días al gimnasio, pues va a ser bien pesado porque vas a quedar todo dolorido. Pero si ya estás acostumbrado a hacer ejercicio, pues ya lo disfrutas. Ah, pues así esto también. Pero como dices tú, aparte, pues se requieren recursos, porque también cuesta andar dándole vueltas a todo el estado, hacer asambleas, atender a la gente, tener un equipo que te apoye, porque uno no es solo, pues traes un camarógrafo, quien te maneja las redes, traes un equipo de logística, de apoyo. Entonces, sí creo yo que estas etapas no deben de ser muy largas. Aparte que hay fuego amigo, hay desgaste, hay campañas negras, hay agresiones verbales, violencia política, de todo. Entonces, pienso yo que deben las etapas tener un determinado tiempo, pero no ser tan largas.
2: Claro, y como dices, o sea, ¿se apuntan 13?
1: 12, me parece.
2: ¿Y ves en las calles o en la realidad a 4? ¿Te gusta que 4 andan moviéndose? 5, sí. Armando Ayala, Castro Julieta. Trenti, Julieta, Burgueño.
1: Sí.
2: Y en grupos un poco más chicos, Jesús
1: Ruiz Uribe.
2: Ruiz Uribe. Pero de ahí en fuera, los demás no se les ve, Armando. O sea, como que es mucho tiempo para, como dices, lo que ya se conocieron o los que ya los conocen, pues ya, o sea, no creo que cambie mucho. Y se vuelve pues bastante tedioso, tanto para ustedes como yo creo para la comunidad a la que va, ¿no?
3: Sí, porque te vuelvo a repetir que no es fácil para recorrer el estado, hacer asambleas, casa por casa, activaciones, pues también debes tener una estructura, tus comités, tus afiliados, un trabajo previo, que la gente vaya a una colonia y viene Armando Ayala, entonces van a salir, te van a conocer, te van a escuchar, te van a apoyar. Entonces, para eso se requiere un trabajo previo, tener una estructura. Que no tiene estructura es muy complicado, pues se tiene que ir a recorrer negocios o a un tianguis o así, porque no hay cómo convocar para hacer una asamblea. Entonces, la ventaja que tenemos aquí es que, como te lo vuelvo a repetir, yo ya me la jugué en el 2020, me apunté para ser candidato a gobernador. Y desde ahí empezamos a trabajar en todo el estado con grupos organizados, con los sectores, en los municipios, en los seccionales. Entonces ya tenemos trabajo andado, 6 años que no hemos parado de darle vuelta al estado. Y ayer me preguntaba un reportero en Tecate, dijo, bueno, y usted a ver, ¿en cuál encuesta es la que ha ganado? Pues nada más y nada menos, gané la encuesta, la interna para ser candidato a senador de la República. Entonces, ¿cómo te quedó el ojo? Le digo, ¿no? Porque esas son las encuestas verdaderas, son las que hace el partido, en los criterios. Las demás son mediáticas, las compras valen 200,000 pesos al mes.
2: Oye, Armando, ahorita decías, ¿no?, que, bueno, están recorriendo. ¿Qué es lo que dice la gente? Entiendo que hay cosas que sí le puede gustar a la gente, sobre todo los programas que han venido manejando desde hace mucho tiempo. ¿Pero qué te dice la gente que no le gusta de Morena?
3: Mira, aquí ahorita la petición principal en Baja California generalizada no es la seguridad, no es pues la salud sí, pero no es la principal, es la pavimentación.
2: Okay.
3: Así como se escucha, eso es lo que la gente quiere, que su calle esté bien bachada, que la calle esté pavimentada. Es la número uno en Tecate, ayer que fuimos, pavimentación. Ahora que estuvimos en Mexicali, la pavimentación. Ahora que estuvimos en Tijuana, la pavimentación. En Ensenada, o sea, aquí lo que se va a requerir es un plan de pavimentación muy extraordinario para la siguiente administración. Máquinas dragones, las el otra que es el tren, muchos recursos para atender esa petición que nos hace la gente, ¿no? Esa es la número uno. Y la número dos, pues son a veces los espacios públicos en las colonias, la rehabilitación del parquecito, la unidad deportiva, el centro comunitario. La gente quiere lugares dignos para la convivencia y el aprovechamiento del tiempo libre. Y claro que está ahí abastecimiento de medicinas, servicios de salud, a veces aulas escolares, por ejemplo, la que estuvimos en Punta Banda 1, que quieren más aulas para talleres en el CECATI, que está ahí en Punta Banda 1. Entonces, traemos muy claro las necesidades de todo el estado, dependiendo de la región que estamos recorriendo. Por ejemplo, te vas allá a San Quintín, pues es la regularización de la tenencia de la tierra, ya cambia las necesidades, ¿no?
2: Sí, porque ahorita nos deja un mensaje, un radioescucha, por eso me acordaba, y te dice, buenos días, señores, dice, si pueden, por favor, dice, preguntarle al senador qué está pasando con el servicio público de Ensenada, dice, con la recolección, pero bueno, es un tema que no te corresponde, pero que te da una idea de que sigues, a lo mejor allá arriba, en las cúpulas de Morena, sienten que van avanzando, pero acá en el pueblo todavía hay gente que dice que pues tienen hasta, nos han denunciado aquí 20 días sin que les pase la basura, como dices, bacheo, es un tema que nunca va a terminar, o pareciera que nunca se va a terminar. Tú como alcalde presumías que eres el que más había bachado, pero vas a la ciudad y ves que sigue siendo falta pues tres historias como esas, yo creo, cuatro historias, ¿no?
3: Lo que pasa que los ritmos hay que continuarlos, pues por eso es importante que las administraciones no se distraigan, no se desenfoquen, si continúen con un ritmo a las necesidades de la ciudad, un ritmo de pavimentación, de bacheo, de obra social, de los servicios públicos, de servicios administrativos, mejorar las finanzas. El alcalde o la alcaldesa tiene 3 años, y 3 años son suficientes para saber qué tan bueno es el representante popular para continuar, o qué tan malo es para no continuar. Al fin de cuentas, quien juzga, quien da la calificación, es la gente. Y en este movimiento, por eso hay procesos internos, ¿verdad? Para que se propongan varios perfiles y la gente pueda, en una encuesta, apoyar qué perfil considera que es el más apto para contender una candidatura, en el caso, por decir, del estado, las presidencias municipales. Nosotros, acuérdate que en el tema de la basura era crisis del alumbrado público, era crisis de la basura, era crisis de la pavimentación, era crisis de del agua, de la seguridad. Pues estaba colapsado la ciudad, y resolvimos el problema de la basura porque lo tenemos al 97%, y era una vez por semana mínimo que pasaban, teniendo la renta de camiones que tenían GPS, y que ahora ya los trabajadores del sindicato tenían mejores condiciones para operar las unidades y no faltar a las rutas que tenían asignadas. Y contratamos un servicio complementario de Cuterra que atendía otras rutas que no las atendía en el ayuntamiento. Entonces hasta las colonias más alejadas tenían el servicio de recolección en ese sentido. Y en el alumbrado público lo resolvimos otorgando la concesión a Traffic Light para que esté el alumbrado al 97%. Nos tocó los recursos de los autos de procedencia americana, lo de energía Costa Azul, como por lluvia y bueno, fueron varios recursos que gestionamos para pavimentar 1,300,000 metros cuadrados en Ensenada. Entonces, pues hay que hacer política, hay que conseguir recursos, pero no hay que desenfocarse ni en viajes, ni en paseos, ni en otras cosas que no sea estar en las colonias.
2: Y andarías en Disneylandia como ciertos personajes, pero prefieres andar ahí en este sueño de convertirte en el coordinador de Morena rumbo a la gubernatura, ¿no?
3: Cada quien persigue sus sueños, mi hermano. Hay unos, hay diferentes, y hay unos que solamente sueñan, porque soñar no cuesta nada. Entonces, cada quien persigue sus metas, hace sus esfuerzos y su trabajo.
2: Que ni sueños tienen, ¿no?
3: Pues bueno, hay unos que no pueden dormir.
2: Oye, Armando, ahorita que decías el tema del recurso de bacheo, escuchaba a Ruiz Uribe decir, hablando de fuego amigo, no sé cómo se le considere, que el Estado fue de los que más recursos captaron en tema de regularización de los carros chocolates. Inclusive ocupó el segundo lugar, pero dice que al momento de aplicarse para bacheo no lo hicimos bien, que hay otros estados que bachearon mucho más que nosotros que ocupamos el segundo lugar. ¿Tú tienes datos de eso?
3: Mira, en primer lugar, yo no estoy de acuerdo en el sentido de que observando o denunciando con ese tipo de declaraciones que no se hizo bien el trabajo, porque somos de Morena y somos gobiernos emanados de Morena. Entonces no somos nosotros quien para estar juzgando el trabajo de las y los compañeros. Eso le corresponde al pueblo, ¿verdad? Y en segunda, eso lo de que no se han aplicado los recursos, pues aquí en Ensenada, ahí tenemos todas las pruebas y tenemos cómo demostrarlo. Lo de demás municipios yo desconozco, pero yo sí vi trabajo, por ejemplo, en Tijuana de la compañera Montserrat, yo sí vi trabajo de la compañera Norma Bustamante y de los demás municipios. Claro que las siguientes administraciones pues deben de continuar el ritmo que llevábamos nosotros para que no se deteriore la ciudad y que se siga viendo un progreso. Pero yo no estoy de acuerdo con esas declaraciones, y además en la convocatoria dice que nosotros debemos de conducirnos con mucha prudencia. No podemos hablar mal ni de los gobiernos emanados de nuestro movimiento, ni de los compañeros, ni del movimiento. Al contrario, esta campaña es para resaltar las conquistas de la transformación y defender lo bueno.
2: ¿Cómo pudieras destacar el trabajo que se lleva a cabo ahorita? ¿Vamos bien o vamos mal?
3: Pues mira, como te vuelvo a repetir, vamos a someternos a un juicio. Tanto los perfiles que estamos contendiendo, la gente se le va a preguntar si nos conoce, si considera que somos cercanos al pueblo, si nos tiene confianza, si conoce nuestro trabajo, y ahí la gente y el partido va a decidir. Y va a venir una elección en el 2027. Y a pesar de todas las calumnias, todo el golpeteo ahorita que hay tanto interno y externo ahora con la diputada panista que declaró algunas cosas personales contra la gobernadora con tal de afectar el movimiento, yo siento y estoy seguro que se va a volver a ganar todo en Baja California en el 27. Entonces esa va a ser la verdadera calificación de si hicimos las cosas bien, si vamos avanzando, si la gente está contenta. Ahí viene la calificación. Yo no puedo estar opinando de mis compañeras y compañeras, solamente soy su aliado y los apoyo, ¿verdad? Porque soy del movimiento.
1: Decía Ismael Burgueño que veía piso parejo y que ya hacía un llamado precisamente también a evitar este tema de la guerra sucia, y que veía claridad en el proceso interno. ¿Coincides con esta visión?
3: Pues mira, aunque no hubiera piso parejo, pues yo no tampoco no iba a decir que no hay piso parejo, ¿verdad? Entonces, pues nosotros confiamos en que el piso parejo lo va a calificar la autoridad, que es el partido, porque son muy claras convocatorias. Ahí dice, no fuego amigo, no campañas negras, no un dispendio en campañas, no tanta publicidad personalizada, no utilización de recursos públicos. Todo eso viene ahí. Entonces, probablemente pues, estamos aquí en un proceso que nos van a calificar, y pues el que no haya cumplido con lo que dice la convocatoria, pues es ahí donde tienen que aplicar el piso parejo, ¿verdad? Al fin de cuentas, cada quien tiene su estrategia de comunicación y de promoción. Unas cumplen, otras no cumplimos, otras medios cumplen. Entonces, pues es la que más se apegue, ¿verdad? Entonces, ahí es donde considero que debe de ser el piso parejo, ahí, en la calificación.
2: ¿Qué sigue para esta semana, Armando? Sabemos que andas en Tijuana, ¿nos decías?
3: Sí, hoy vamos a estar en la colonia Lucio Blanco, vamos a estar en Rosarito, ahí nos toca hacer activaciones casa por casa, algunas entrevistas, reuniones. Mañana tenemos en Tijuana, tenemos el programa Armando Territorio a las 12 del mediodía. Después tenemos algunas activaciones con el transporte público. Sábado y domingo tenemos Tijuana y Tecate, tenemos asambleas del partido, y ya, pues vamos a darle nuevamente la vuelta la semana que entra. Estamos lunes y martes en Ensenada, miércoles y jueves estamos en Mexicali con todo el calor, jueves, viernes y sábado, fin de semana estamos nuevamente en Tijuana, y en dos semanas ya bajamos al sur profundo, y el fin de mes tenemos tenemos la visita de unas personalidades de la Ciudad de México que vienen a hacer aquí una gira con nosotros.
1: Un adelanto, danos más, senador.
2: Tu personaje, adivina quién. Tu personaje está empapelado en Michoacán.
3: No. Alguien que viene de las bases, alguien popular, alguien controversial, alguien que ya ha recorrido con nosotros la Baja California y que quedó pendiente visitar Isla de Cedros porque no pudimos aterrizar.
2: Tu personaje está empapelado. Pues quedamos pendientes, senador.
3: Muy bien, muchas gracias, saludos a todos.
2: Y que siga el ánimo, porque ya veo a muchos con la capa caída, muy tristes.
3: Con la lengua de fuera, ¿no?
2: Viendo que les falta mucho, ¿no? Gracias. Sí,
3: pues, por último, repudiar esas declaraciones en contra de nuestra gobernadora. Bueno, pues cada quien puede hacer lo que le plazca. El fin de semana, ya terminando la jornada, los labores. Entonces, por una declaración que ella hizo, que está en su derecho, esos ataques ya personales de los panistas que no saben otra más que denunciar y denostar, pues lo reprobamos, ¿no? Estamos con la gobernadora. Muchas gracias, buen día.
2: Va. Bueno, por hoy ha sido todo. Se despide como tal mañana sus amigos
1: Marco Flores
2: y Fernando Escobedo. Nos escuchamos el día de mañana. Pórtese bien.
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0: 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Pasado mañana, ¿no? 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Van a decir, bueno, ya este va todo promocionando y ni sabe las fechas. Una disculpa, pero es que tengo el horario bien atrasado. La verdad no sé ni en qué viva día, en qué día vivo. Ni sé. Es jueves. Es jueves, gente. Miren, ni siquiera tiene pinta de que es jueves. A empezar. Entonces, no. Qué rollo, ¿eh? A ver, déjenme. Chequen. Vamos a checar mi horario todos juntos. A ver, ¿dónde dice jueves? Sí, es jueves, gente. Efectivamente, es jueves.
1: Jueves.
0: Estamos en cabina de Cristian Miranda y Juan Pablo Valenzuela. El teléfono en cabina es 646-286-2457, 646-286-2457, para que nos manden su WhatsApp de alguna rola que quieran pedir, si quieren cotorrear con nosotros sobre los temas que tenemos aquí el día de hoy. Al igual que el día de ayer, traigo temas del mundial, pero no enfocados en el fútbol ni marcadores en cuestión de ese tipo de cosas, sino de que cómo la ven que le rayaron la camioneta a Cuauhtémoc Blanco, al exjugador de las Águilas del América y también exjugador de la selección mexicana. Una disque leyenda a nivel futbolístico que para mí se me hace un troncazo, tanto a nivel futbolístico como político. No hace ni una, no arma ni una, pero bueno, le rayaron el carro con Sprite. Con Sprite, no con la soda, con pintura de lata. Pues ahora sí que la gente se lo atravesó. Y pues ahora sí que ni modo, mi niño, de atropellar a la gente. Entonces, ya nada más, pues el carro se quedó parado. Y la gente le empezó a rayar la camioneta. Ya salió mi niño molesto. Empezó a decirles como de que, hey, ¿qué trae? ¿Qué traen? ¿Qué show? Y la gente empezó a reclamar, pues, situaciones de el pasado, de cuando Cuauhtémoc Blanco era gobernador en Morelos. Ahora sí que, pues, quién sabe qué tantas cosas pasó allá. Ahora sí que uno no sabe tal cual. Eso fue hace ya varios añitos, varios ayeres. Pero sí le reclamaron varias cosillas, le gritaban. Obviamente en los videos como que pipean mucha información, entonces te metes a los comentarios y te dicen como de que, como que lo más buscado, pero pues al final de cuentas a uno no confirma eso con los comentarios de TikTok, ¿sabes? O sea, no es una fuente confiable un comentario de TikTok al 100%, no es una fuente verídica. Y a veces ni siquiera las fuentes oficiales dicen la verdad. Claro ejemplo es cuando anunciaron que el Partido de México se iba a cambiar hasta la mediodía. A mediodía.
1: A las 12.
0: Muchos medios de comunicación publicaron eso y...
1: Bueno, nada. Que sí fue cierto, o sea, sí se iba a hacer el cambio, pero pues pasaron cosillas ahí, ¿no? Con los mismos que filtraron, entre comillas, eso, ¿no?
0: La información. Ajá. Fíjense que ahorita que regresemos, es un tema muy bueno, ¿eh? Ahorita vamos a regresar con ese tema, porque hay una teoría en el aspecto de que ahorita Juan Pablo a lo mejor trae otra información, pero no es teoría como conspiranoica, sino yo miré por qué querían cambiar el horario del juego, y no, gente, no era por el clima ni cuestiones de seguridad. Era por una cuestión monetaria. Decía, chinga, porque ahorita van a ver. Ahorita van a escuchar. Están escuchando Play FM 97.9 con Cristian Miranda y Juan Pablo Valenzuela. Nos vamos a ir con una canción que tiene por nombre The Adam. Es de Pitbull con Lin Jon. Este vato nos ganó. Le ganó Lin Jon a... ¿Es Lin Jon? A ver. Antes de decir algo que no es. Ah, no es. Iba a decir, Lin Jon le ganó a Alex Sintek, pero no, es que ahí, ¿cómo se llama el del meme?
1: Elton John.
0: Elton John. Sí, por eso. Elton John le ganó a Alex Sintek. Chale, raza, ni modo. Bueno, vámonos con más música. 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
1: La presidenta de México, Claudia Sheinbaum Pardo, y su símil de Suiza, Guy Parmelin, acordaron renovar el acuerdo comercial vigente desde 2021 entre México y la Asociación Europea de Libre Comercio, así como estrechar los lazos bilaterales en cultura, educación, ciencia e innovación, tras reunirse durante cerca de 2 horas en Palacio Municipal.
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1: En el marco del 137 aniversario de la ciudad, el gobierno municipal inauguró el 19 Simposio de Historia de Tijuana, un espacio académico y cultural que reúne a especialistas, investigadores y promotores de la historia local.
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1: Como parte de su preparación para los Juegos Centroamericanos y del Caribe Santo Domingo 2026, la seleccionada nacional Dariane Hernández Olvera, de la división de hasta 65 kilogramos, completó su participación en las etapas de la Copa del Mundo del Boxeo celebradas en Brasil y China. Para RCE Noticias, Luis Daniel Rodríguez Mora.
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regresa a la acción de la Copa Mundial de la FIFA con un duelo tremendamente impresionante entre Francia y Marruecos. En una revancha directa de lo que fue la semifinal 2022, se encuentran franceses y marroquíes el día de hoy en punto de la 1 de la tarde. Un partido intenso que promete no decidirse en los 90 minutos. En mi opinión, yo creo que se van a ir a la larga con, bueno, veremos una buena cantidad de goles. 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Vamos a ir con una canción que se llama Mojave Ghost de Bad Bunny y Tiny.

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1: Ay, ay, ay, ay, 9:58 minutos. Oigan, ya salió en el cine Moana, live action. Se me hace raro ver a La Roca con pelo. No sé, se ve como peluca. Además, no sé por qué tienen esta mañita de hacer live action de las películas. Háganlas, pero de las viejitas.
2: Sí, está muy reciente, ¿no? Como para que le saquen un live action.
1: Sí, yo creo que se supone que van a sacar una de Hércules, live action de Hércules. A mí me hubiera gustado más que hubieran sacado primero el de Hércules que el de Moana. Sí. No. Ajá, como dices tú, se me hace muy reciente. O uno de Wall-E. De Cars. De Toy Story. Ay, imagínate un live action de Toy Story. Parecería como película de miedo, ¿no? Como de las del Conjuro.
2: Sí, ándale. Como esa, la de Winnie Pooh asesino, así como de ese.
1: Ah, ya, ya, ya.
2: Bien raro.
1: Ah, o como la de Christopher Robbins. La de.
2: Ah, sí, sí.
1: Ya ves
2: sí.
1: Que eran. Pues no eran de caricatura, pero eran como de peluche.
2: Ajá, eran como peluche.
1: Eran como de peluche.
2: Buena película, yo siento que cumple.
1: Y fíjate que la miré y no me acuerdo, ¿eh? Vamos a mirar esa película hoy. La voy a mirar. Es verdad. Muy buena película. Oigan, ahorita a la 1:00 p.m. habrá Francia contra Marruecos para ver qué equipo se va a la semifinal.
2: Semifinal. Ya se nos acaba esto, wow. Gente. ¿Qué vamos a hacer ahora?
1: Maldición. Yo, según yo, ya no creía en el fútbol, no quería ver nada del mundial después de que el bicho quedara eliminado y que México quedara eliminado. Fíjense, yo prefiero. A mí me gusta mucho Messi, gente, la neta, lo que es. Pero ahorita mi corazón está repeliendo a la selección argentina. Los repele. O sea, de verdad, ahorita mi corazón quiere que queden eliminados. Los quiero ver llorar.
2: Yo creo que el mundo entero quiere eso.
1: Fue un completo robo lo que hicieron contra la selección de Egipto. Pero bueno, ¿qué puede hacer un simple mortal en un mundo de dioses que controlan absolutamente todo el juego? Nos vamos a ir un corte cuando regresemos. Juan Pablo Valenzuela trae un chismecillo para ustedes que ni yo me lo sé. Entonces quiero enterarme junto con ustedes y que escuchen mi reacción en vivo. Vámonos a un corte y regresamos. 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

Esto fue Somebody to Love de Justin Bieber, uno de los artistas que se presentará en el medio tiempo de la final de este mundial. 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Y bueno, como les había dicho mi compañero Cristian, les traigo un chismecillo bueno de algo que yo creo que se ha estado escuchando mucho. Y es en referencia a que México pudiera volver a ser sede de un mundial, más en específico en el 2038. Y ya sé que habrá quienes digan de que todavía faltan más de 10 años. ¿Quién se pone a estar pensando en un mundial dentro de tanto tiempo? Bueno, para que vean, así vemos de intensos del fútbol. Y por lo general estos, las sedes se anuncian con sus 8 o 10 años de anticipación. Pero a pesar de todo lo que se ha dicho, la realidad es que es muy poco probable. O sea, claro que hay posibilidad, pero la verdad es casi nula de que México pueda volver a ser una sede, y mucho menos en tan corto tiempo. Esto se debe a que, bueno, el siguiente mundial se va a hacer en tres continentes, pero más en Europa y África. Después será en Asia y se supone que regresaría a ser en Norteamérica. Y pues debido a que este mundial ha tenido su...

Pero sí, es, prácticamente es descartar ese rumor. No es que sea un hecho ni que ya está confirmado que va a tocar aquí. No. Hay muchas complicaciones. Tiene que haber también cuestiones políticas, de patrocinio y eso. Porque los mismos gobiernos tienen que autorizar, ¿no? Que sí se pueda hacer sede. Porque tienen que haber cuestiones de infraestructura y todo. Y pues ya vimos todo el relajo que hubo con esto. Entonces, la verdad, lo veo muy difícil, gente, que pueda haber un Mundial en México, al menos en un corto periodo de tiempo. Y hablando, siguiendo hablando del Mundial, vámonos con otros los artistas confirmados que van a estar al medio tiempo de la final de esta Copa del Mundo. Les voy a dejar con Viva la Vida de Coldplay. Yo soy Juan Pablo Valenzuela y estás escuchando Play FM.

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1: 10 con 17 minutos. Chéquense nomás, vamos a platicar de los artistas que se van a presentar. Ya les presentamos el JP y yo, varios, bueno, no, dos artistas, ¿verdad? Sí. Coldplay, bueno, que es un grupo, y Justin Bieber, que serán de los artistas que se presentarán en el medio tiempo de la final del Mundial 2026. Vuelvo a creer en el fútbol. Soy un hipócrita y una persona doble cara. ¿Por qué, Chris? Ganó Francia. México seguía vivo en el Mundial. El único equipo que me preocupaba eran los franceses. Yo quería que quedaran eliminados. No quería que ganaran. Me preocupaba mucho. Después, quise que ganara el bicho. Portugal. Quería que ganara el bicho. Me gusta Messi, pero quería que Argentina perdiera. Pero al mismo tiempo quiero que Argentina gane. Porque es un equipo latino. Es de América. Ahorita, quiero que eliminen a Argentina. Odié a los ingleses ese fin de semana. Ahorita los quiero otra vez, pero mi yo rencoroso quiere que pierdan contra Noruega. Quedó eliminado el bicho. Yo ni soy bicho lover, soy de Messi. Soy una persona más hipócrita. Y ahorita quiero que el campeón del mundo sea Francia. ¡Ah, no! Yo creo que... No. Soy malísimo. Un compa, de hecho tú lo conoces, el Alex, con el que jugamos fucho. Hicieron una trivia. ¿Sí es trivia? O un, no sé cómo se le dice. De apuestas, pues, de que... a ver quién gana. Y ahorita va vivo mi niño, porque él agarró... Él le tocó Francia. Fue al azar y le tocó Francia.
2: Ah, como una quiniela.
1: Ándale, una quiniela. Y le tocó Francia. ¿Le tocó? Sí, le tocó. Le tocó Falazar y le tocó Francia. Y pues sigue vivo.
2: ¿Y la tiene para ganar?
1: Sigue vivo porque... No sé si en la quiniela... Me imagino que sí. Tendrían que haber estado muy tontos para no meter a Argentina. Inglaterra también. Pero de ley sigue vivo el muchacho que tiene Francia, que es Alex. El que tiene España. Me imagino que Inglaterra, te digo, obvio. Y pues Argentina. El que tenía Portugal, me imagino que lloró, sufrió. Sí. Bélgica, creo que hay uno que tiene Bélgica por ahí. Pero Bélgica, no. Fíjense que me sorprendería mucho y me decepcionaría en el aspecto de que no es la final que yo hubiera esperado. Que queden equipos sorpresa, pues en un aspecto de...
2: Pues es que como sorpresa yo creo que tal no... No hay, o sea, son equipos que se han jugado... A lo mejor Bélgica, podríamos decir, porque no se tenía tantas esperanzas, ¿no? Como otros años.
1: Pero sorprende que jueguen mal, porque, por ejemplo, en el 2018... Yo no me hubiera imaginado que Croacia hubiera llegado a la final... No. Cuando un mundial antes los habíamos eliminado nosotros. Entonces, pues para mí fue como de... ¡Wow! Un equipo sorpresa. Pero en el mundial ese, en el 2018, jugaron muy bien. Sí. Jugaron bien, entonces era como de que es un equipo sorpresa, es merecido porque ya jugaron muy bien. Pero que Bélgica, por ejemplo, en la final Bélgica-Suiza, no, sácate, no. O sea, ni prendo la tele a ver cómo la hago, pero les tumbo la señal a los de VIX y a todo mundo. Sí, no. Ustedes mirarían un Bélgica-Suiza, genuinamente, gente. Un Bélgica-Suiza. No, al final. No, güey. Miraría primero mil veces, es más, hasta salivo de que ya esta final no se va a poder dar. Pero hubiera salivado por ver una final de Mazatlán Juárez de la Liga MX antes que un Suiza-Bélgica, güey.
2: Ver así, tercera división. Loros de Colima contra, ¿cómo se llama? Aguacateros de Zihuatanejo.
1: Sí, o la Liga Premier de aquí, de que los Tiburones de Ensenada contra los Tomateros de no sé dónde. No, de verdad, Bélgica-Suiza sería una decepción, una rotunda decepción. Y les decía, ay, ni les dije los artistas, por andar aquí yo criticando, chéquense. Uno de los artistas es Madonna, ya muchos me imagino que la conocen, entonces ahorita nos vamos a ir a una rola de ella. Otra artista es Shakira. Con Burna Boy. Burna Boy, para los que no lo conocen, yo no sabía quién era hasta que ya miré la foto y dije, ya sé quién. Es cantante rapero que pues tiene la colaboración con Shakira de esta nueva canción de Die Die del mundial. Luego tenemos a Justin Bieber, donde ya pusimos una canción, la de Somebody to Love. Gustavo Dudamel, ya les había comentado de Coldplay, ya escuchamos una canción de Viva la Vida. Y para la gente, esta gente de culto, ¿quién cree que se va a presentar? BTS. Mis niños acaban de llegar del servicio militar y dijeron, ¿qué vamos a hacer para volver a agarrar fama? Y que la gente diga, ¡ey, ey! Si llegaron bien, buenos y sanos, pues nos vamos a presentar en el medio tiempo del Super Bowl. ¿Eh? Van a venir a dar mejor show estos vatos que el equipo que mandaron a representar a su selección. Fíjense que Corea del Sur me sorprendió que no quedara. O sea, no.
2: Sorpresa, Sí.
1: Miraría todavía muchísimo mejor a Corea del Sur ahorita que a Bélgica y a Suiza. De verdad, gente, no puedo creer que hayamos quedado eliminados y Suiza y Bélgica estén vivos, gente. No. Pero no sé qué prefiero. Por eso les digo que soy muy hipócrita. No sé qué prefiero. Que Estados Unidos hubiera pasado contra Bélgica, porque a mí se me hace que Estados Unidos traía mejor cuadro, o que pasara a Bélgica, que es un equipo basura. Entonces, ¿se explicó cómo?
2: Sí. Y más porque era de que, nos llegamos más lejos que ustedes.
1: Ándale, sí.
2: Y por tramposo también. No, sí, que uno que pasó a Bélgica.
1: Sí, cierto, con esta tarjeta roja que mandó a reportar mi niño el Donald Trump. Nos vamos a ir con una canción de Madonna. Creo que nos puso 4 Minutes aquí el JP. Si no, pues, de Madonna es la canción. Pero vámonos con una canción con una de las artistas que se va a presentar en este medio tiempo. Madonna, en la cabina de Play FM 97.9.

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Y porque no todo es fútbol, también tenemos acción del béisbol de las grandes ligas. Tenemos varios juegos interesantes, entre los cuales están los Orioles contra los Cubs. Tenemos a los Padres de San Diego, que esperemos que ahora sí den la buena. Se van a enfrentar a los Diamondbacks. Y bueno, sabemos que no le ha ido muy bien, pero pues yo digo que si uno le mete ahí una lanita que llegan a ganar, va a pagar muy bien. 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Y continuando con música de artistas que serán de medio tiempo, nos vamos a ir con Dynamite de BTS. 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
1: En cumplimiento de la instrucción de la gobernadora del estado, Marina del Pilar Ávila Olmeda, de fortalecer el acceso a los servicios de salud para todas las personas sin distinción, la Secretaría de Salud dio inicio al Plan Estatal de Atención en Salud Pública para Pueblos y Comunidades Indígenas y Afromexicanas en la comunidad de Lomas de San Ramón, municipio de San Quintín.
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1: El gobierno municipal de Los Cabos, a través del Departamento de Bomberos de San José del Cabo, atendió de manera oportuna un incendio registrado en el basurero de la delegación de Santiago, evitando que el fuego se propagara a otras áreas.
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1: La Federación Mexicana de Fútbol anunció al exdefensa del Barcelona, Rafael Márquez, como nuevo seleccionador rumbo al Mundial 2030, en el que México tratará de ser protagonista. Para RCE Noticias, Luis Daniel Rodríguez Mora.
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2: 10:38 de la mañana. Y antes de la cápsula informativa, escuchamos Dynamite de BTS. Estos vatos que les digo que ya regresaron de su servicio militar completitos. No pasó como los de One Direction, que... Ay, mi niño, pobrecito. Oigan, miren un meme ahorita que me acuerdo. Es que no sé si está mal que me ría de esto, pero que decía de que... Pues sí, este muchacho se aventó de una ventana, pero mínimo se aventó de una ventana enrollada de una bandera. O sea... Uno de nuestros niños héroes aquí en México. No que el tuyo se aventó de un hotel chafa en un país chafa. Y de verdad, cuando miré el meme me dio risa, pero al mismo tiempo me sentí mal, gente, porque yo soy fan de One Direction. Pero es que creo que me encanta, y lo puedo decir genuinamente, ser mexicano. Porque creo que siempre le llevamos lo chistoso a todo. Le tratamos de hacer memes a todo. Tenía un meme en mente hace ratito, pero tengo memoria de Dory y se me olvidó. Si me acuerdo ahorita se los digo. Mientras tanto, vámonos a más música, porque seguimos con la playlist del medio tiempo del mundial. Vamos a irnos con una canción, yo creo que de la novia de todos nosotros y de todas ustedes, Shakira, en la cabina de Play FM 97.9.

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A nombre de mi compañero Cristian Miranda, yo soy Juan Pablo Valenzuela. Muchas gracias por habernos escuchado aquí. Mañana le vamos a... Mañana es viernes, ¿verdad? Ah, sí. Entonces mañana le vamos a seguir dando así. Yo tampoco ya estoy bien norteado en qué día estamos. Eso es todo, gente. Nos vamos a ir con una rolita para despedirnos. Esto es Treat You Better de Shawn Mendes.

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2: 18 minutitos después de las 11 de la mañana. Mucho gusto, yo soy Ani Moreno y te voy a estar acompañando en un día más, en un jueves 9 de julio hasta la 1 de la tarde. Vamos a estar cotorreando y disfrutando de buena música, del buen ambiente que Play FM trae siempre para ti, listo, pulidito y rico, gente. Entonces, pónganse cómodos, suban a su radio, a su teléfono, desde donde sea que nos estén escuchando. Si no, yo te platico que justamente no solo en la radio nos puedes escuchar, también le puedes pedir ahí a tu Alexa que te ponga a Play FM Ensenada 97.9 y también te lo pone. Desde tu teléfono, tu computadora, desde donde tú quieras, mientras tengas internet, ahí le pones playfmensenada.com y listo. Entonces, no te preocupes por llevarnos a donde tú quieras. Todo bien, todos somos compadres. Pero bueno, pónganse cómodos, un 9 de julio, un día muy especial. No solo porque el 9 es mi número favorito, no, sino porque hoy también tenemos cumpleaños, pero ahorita te platico un poquito más de eso. Hoy tenemos cumpleañitos, pero más adelantito, no te más aceleres, ponte comodito, es jueves rico, ¿de qué se les antoja? El día está medio nubladito, pero está rico, digo yo, así que pónganse cómodos, ahorita regreso con más música, por mientras los dejo disfrutando de esto que es Black Magic en Play FM 97.9.

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1: Con el sector empresarial impulsamos más inversión, nuevos proyectos y mejores oportunidades para nuestra gente, informó la presidenta municipal de Playas de Rosarito, Rocío Adame, quien agregó que se cuenta con 11 proyectos estratégicos, una inversión privada de más de 4.710 millones de pesos, más de 16.000 empleos proyectados y un 90% de avance en la implementación del SARE.
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1: La presidenta municipal de Mexicali, Norma Bustamante, supervisó los trabajos de señalamiento vial en las inmediaciones del Centro de Atención Múltiple Lupita Santana Derbez, atendiendo una petición ciudadana para ofrecer un entorno más seguro para todas y todos.
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1: La selección mexicana de canotaje, conformada por 16 deportistas, ya se encuentra en Canadá para iniciar su participación en la tercera Copa del Mundo de Canotaje Sprint Montreal 2026, que se realizará del 9 al 12 de julio y posteriormente en el Campeonato Panamericano de la Disciplina, que se llevará a cabo en la misma sede del 13 al 15 de julio y que otorgará pases a los Juegos Panamericanos Lima 2027. Para RCE Noticias, Luis Daniel Rodríguez Morán.
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0: 37 minutos después de las 11 de la mañana. Y qué belleza regresar con ustedes después de esta gran canción. Acabamos de disfrutar de nuestros Backstreet Boys con esto que es Everybody. Y gente, ¿por qué les digo que es perfecta esta canción? Porque hoy estamos de fiesta. Porque hoy una hermanita mayor, sabemos que somos tres aquí en la familia. Bueno, seis, pues, pero de hermanitas tengo dos. Tenemos dos. Entonces, la rancherita, pues la otra, el sandwichito de la familia, Estéreo Sol 101.1, está de cumpleaños, gente. Así es, un día como hoy, pero hace 36 añitos, Estéreo Sol llegó a este mundo. Entonces, esta canción se me hace totalmente mood Estéreo Sol, 10 de 10. Pero pues, sí, así les platico. Hoy, 9 de julio, estamos de fiesta porque se cumplen 36 años. Estamos en el aniversario número 36 del sandwichito de la familia. Ese que nos viene a alegrar los días, los días nos los viene a activar, gente, porque desde muy temprano Luis Fuente, nuestro Lucha, le mando un gran saludote, nos está ahí despertando con su rock mañanero. Sí, definitivamente. Después tenemos nuestras dosis de sol ahí con nuestra hermosa Mariela Patrón. Nuestra reina de la radio nos viene a visitar después, Cindy Olivas. Le mando un besote ¿quién no ama a Cindy Olivas? Que la vemos en todo. Literalmente, mi mamá, con todo cariño, mi madre postiza. Y pues nuestro buen Cala, nuestro buen patroncito, lo pueden encontrar ahí por las tardes con muy buena música. Entonces les mando un gran felicitación, que se va a armar la fiesta porque 36 años. Ay, no sé, vienen muchos por delante, ya van muchos por detrás y todavía los que faltan por delante. Pero bueno, muchas felicidades, gran esfuerzo, gran trabajo, gran labor para alegrarnos todos los días. Entonces, mándales un mensajito, ve a sus redes sociales y diles ahí de que felicidades, felices 36 añitos, qué plan, ¿para dónde se celebra? No lo sé, pero de que se tiene que celebrar al sándwich de la familia, se tiene que celebrar. Porque pues ya saben, ellos ponen definitivamente el musito suave y contemporáneo. Como tú, como yo, como todos. Y eso lo sabemos. En su momento aquí lo platicábamos con nuestra chaparrita Lita Soriano, que quien no tiene su mood Estéreo Sol. Definitivamente todos lo sacamos en el karaoke, en la fiesta, en todo moodcito. Entonces, para un buen viajecito, para un road trip, es muy buena la playlist acá en Mood Estéreo Sol. Pero bueno, felicidades a nuestra sandwichita, a nuestra hermana Estéreo Sol, por esos 36 añitos que está cumpliendo el día de hoy. La fiesta se va a armar, pero por mientras los dejo disfrutando de más música. Esto es China, de Anuel AA, Daddy Yankee, Karol G. Y nada, Zuli, dale play.
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9 minutitos para que nos den las 12 del mediodía. 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

7 minutotes después de las 12 del mediodía y muy buenos días para los que apenas van llegando. Bueno, no, se cancela, ya no días, tardes, gente. Yo soy Annie Moreno y te voy a estar acompañando hasta la 1 de la tarde. Ya nos queda menos ratito, pero no te preocupes, llegas a muy buena hora, todavía queda tiempo. Vamos a estar cotorreando y disfrutando de la buena música que Play FM siempre tiene lista pues para todos ustedes. Con mucho cariño, con mucho amor y con mucho deleite. Bueno, mi gente, 9 de julio, les platicaba, 9 de julio, día de fiesta, día de 36 añitos del sándwich de la familia de nuestra preciosa Estéreo Sol. 36 añitos, gente, se dicen fácil, pero no lo son. Así que, si te apenas te vas uniendo al cotorreo, ve y felicítalos a sus redes sociales. Ahí Estéreo Sol 101.1. Y ahí, no sé, una felicitación para toda la familia de Estéreo Sol, para nuestra Cindy Olivas, nuestro Cala Martínez, para Lucho Luis Fuentes y para nuestra Mariela Patrón, un gran besote y un gran abrazo. Pero no son los únicos que andan de fiesta, porque te platico que un día como hoy, pero ya hace 76 años, no, 70, le estoy sumando muchos, pero ya hace 70 años llegó al mundo este actor y guionista Tom Hanks. ¿Quién no lo ubica, gente? Diosito santo, o sea, un referente, si lo has podido presenciar o disfrutar en películas como Un vecino gruñón, de allá del 2022, también El expreso polar, gente, no sé si se acuerdan, pero pues ahí también pudieron verlos, entre muchas más producciones buenísimas. Por ahí también en Toy Story le da vida a ciertos personajes con su voz. Pero bueno, un gran abrazo, una gran felicitación. Esperemos que le estén pasando muy bien, así como le estamos pasando aquí. Y no te preocupes, yo ahorita regreso con más música. Los dejo disfrutando de esto que es Madonna. Así que sube y dale play.

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0: 26 minutos después de las 12 del mediodía. Y no piensen que ya les moché la canción. Así está, ¿eh? Así está, no me hago responsable. Pero vaya que la pasamos rico aquí en Play FM. Ese no es el nombre de la canción, gente. Acabamos de disfrutar de Raguayana y Manuel Turizo con esto que fue Inglés en Miami. Y qué rico estar en Miami ahorita, ¿no? Pero bueno, ¿rico saben quién le está pasando? Samady Zendejas y Gabito Ballesteros. Porque efectivamente, después de tantos rumores, de tantos decires, de tantos... yo tengo un cierto sentido y tal vez sí, tal vez no, pues resulta que sí. Ya que se confirma el romance entre estos dos jovencillos. Gabito Ballesteros y Samady Zendejas presumen su amor y su romance a partir de un beso y una dedicatoria que le hace justamente Gabito en una canción. Así es, ya se dejaron ver muy cariñosos en unas fotitos por ahí. Así que, pues, ¿qué les digo? Pues esto sucedió el día de ayer nos confirmaron. Y para los que tenían dudas, si ustedes como yo, pues sí, efectivamente, Gabito, pues está más chiquillo. Tal vez no tan chiquillo como yo pensé que estaba personalmente. Yo pensé que tal vez era un poquito más chico. Pero Gabito tiene 26 añitos. Es de conocido, pues, cantante, ¿no? Por los Corridos Tumbados, originario de Compa Sonora. Pues, ¿qué les digo? Definitivamente la rompe. Y por si tal vez tú no ubicas quién es mi Samady preciosa, pues yo te platico. Tashita ahí, porque es esta bellísima actriz y modelo de televisión de 31 añitos. Así es. Al precioso le gustan grandes, pero pues entiendes que Samady está bien preciosa, gente. Si no lo ubican, vayan a checarla. Para los que tal vez alguno de los trabajitos en los cuales le hemos visto presentes, Atrévete a Soñar, cuando estaba más chiquilla. Y para los conocedores, para los cultos, fue Jenny Rivera en Mariposa Ibarra. Acá donde nos presentan a la Jenny Rivera jovencita, donde sale con el Trino. Si no, le estoy cambiando el nombre. Pero efectivamente es esta bella actriz que le da vida a esta diva de la banda. Pero bueno, que vive el amor, pues ahora sí que mucho éxito. Un saludito a Vicente Olivas, que desde allá está diciendo, sí, que vive el amor de estos dos jovencitos, Diosito Santo. Pero bueno, ¿qué les parece si seguimos con más música? Ese es un poquito... de Radar, aquí en Play FM 97.9.
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1: El gobierno de Ensenada, a través de la Dirección de Infraestructura, renovó 50 señalamientos de límite de velocidad, zona escolar, cruce peatonal y alto en diversos puntos de la ciudad, entre ellos la calle Primera, los bulevares Costero, Sertuche y Clark Flores, así como Prolongación Ruiz, calle Constituyentes, la carretera transpeninsular en Maniadero, la Colonia Popular 1989 y el fraccionamiento Villas del Real 3.
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1: Con el objetivo de promover estilos de vida saludables, fortalecer la convivencia familiar y fomentar el uso de los espacios públicos, el Sistema Municipal de Parques Temáticos de Tecate llevará a cabo la segunda edición del Circuito Saludable, una jornada diseñada para impulsar el bienestar integral de la comunidad. La actividad se realizará el próximo viernes 8 de julio a partir de las 8 de la mañana en el Parque Infantil Tecaroca.
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1: La selección mexicana de tiro con arco aseguró su primera medalla en la Copa del Mundo Madrid 2026, cuarta y última etapa del prestigioso serial de World Archery. El equipo varonil de arco compuesto, integrado por Miguel Becerra, Elías Reyes y Rodrigo Olvera, fue el gran protagonista de la jornada al clasificarse a la gran final por la presea dorada gracias a 3 victorias consecutivas. Para RCE Noticias, Luis Daniel Rodríguez Morán.
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12 minutotes para que nos dé la 1 de la tarde. Ya casi me ando yendo, mi gente, pero pues no puedo retirarme sin antes. Yo les comentaba que estábamos de fiesta y muy probablemente sí es así, gente. Sí estamos disfrutando de buenas fechas, pero también hay que recordar y darle honor a quien honor merece. Ya que tristemente el día de hoy se nos anuncia el fallecimiento de la cantante británica Bonnie Tyler. Esta inconfundible voz rasgada de los años 80. Sí, yo sé que a varios nos sorprenden ciertas noticias, esas voces tan icónicas, pero efectivamente se nos confirma el hecho de que el día de hoy ya no está. Falleció a sus 75 años de edad en Portugal, nos anunció su familia. Básicamente la artista fue ingresada en mayo en un hospital de Faro, ahí en el sur de Portugal, donde posee una casa para someterse a una operación intestinal. Tristemente, tras la inversión quirúrgica, fue inducida a un coma artificial. Se dice que Bonnie falleció de manera inesperada anoche en un hospital de Portugal a causa de la enfermedad por la que la estaban tratando, afirmó la familia en un comunicado publicado en Facebook. Entonces, ahora sí que pronta resignación para su familia, fuerza, mucho amor y muchas gracias a Bonnie Clyde, a esta angelote hasta el cielo que nos trajo grandes canciones, grandes recuerdos, porque yo sé que varias de sus canciones formaron parte de grandes recuerdos de todos, ahora sí que de todas las edades. Entonces, honor a quien honor merece. ¿Y qué les parece si les pedimos como se debe con uno de sus más grandes éxitos? Esto que es Total Eclipse of the Heart, aquí en Play FM 97.9.

4 minutotes para que nos den la 1 de la tarde, mi gente. Y me toca despedirme. Muchas gracias por permitirme acompañarte en esta bella tarde de jueves. Si tú todavía no tienes plan, no te preocupes. 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Se me fue el nombre. Yo tenía ganas de uno de esos de la mañana, de los clamatos preparados, etc, etc. Así que no te preocupes, te aseguro que vas a encontrar un plan en este bello puerto. Así que yo regreso mañana, te mando un besote, gracias por permitirme acompañarte. Yo soy Ani Moreno y te dejo disfrutando de más música. Este es Pretty Promise en Play FM 97.9. Bye, bye.

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1: La presidenta de México, Claudia Sheinbaum Pardo, y su símil de Suiza, Guy Parmelin, acordaron renovar el acuerdo comercial vigente desde 2021 entre México y la Asociación Europea de Libre Comercio, así como estrechar los lazos bilaterales en cultura, educación, ciencia e innovación, tras reunirse durante cerca de 2 horas en Palacio Municipal.
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1: En el marco del 137 aniversario de la ciudad, el gobierno municipal inauguró el 19 Simposio de Historia de Tijuana, un espacio académico y cultural que reúne a especialistas, investigadores y promotores de la historia local.
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1: Como parte de su preparación para los Juegos Centroamericanos y del Caribe Santo Domingo 2026, la seleccionada nacional Dariane Hernández Olvera, de la división de hasta 65 kilogramos, completó su participación en las etapas de la Copa del Mundo del Boxeo celebradas en Brasil y China. Para RCE Noticias, Luis Daniel Rodríguez Mora.
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0: 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En cumplimiento de la instrucción de la gobernadora del estado, Marina del Pilar Ávila Olmeda, de fortalecer el acceso a los servicios de salud para todas las personas sin distinción, la Secretaría de Salud dio inicio al Plan Estatal de Atención en Salud Pública para Pueblos y Comunidades Indígenas y Afromexicanas en la comunidad de Lomas de San Ramón, municipio de San Quintín.
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0: El gobierno municipal de Los Cabos, a través del Departamento de Bomberos de San José del Cabo, atendió de manera oportuna un incendio registrado en el basurero de la delegación de Santiago, evitando que el fuego se propagara a otras áreas.
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0: La Federación Mexicana de Fútbol anunció al exdefensa del Barcelona, Rafael Márquez, como nuevo seleccionador rumbo al Mundial 2030, en el que México tratará de ser protagonista. Para RCE Noticias, Luis Daniel Rodríguez Mora.
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1: Con el sector empresarial impulsamos más inversión, nuevos proyectos y mejores oportunidades para nuestra gente, informó la presidenta municipal de Playas de Rosarito, Rocío Adame, quien agregó que se cuenta con 11 proyectos estratégicos, una inversión privada de más de 4.710 millones de pesos, más de 16.000 empleos proyectados y un 90% de avance en la implementación del SARE.
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1: La presidenta municipal de Mexicali, Norma Bustamante, supervisó los trabajos de señalamiento vial en las inmediaciones del Centro de Atención Múltiple Lupita Santana Derbez, atendiendo una petición ciudadana para ofrecer un entorno más seguro para todas y todos.
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1: La selección mexicana de canotaje, conformada por 16 deportistas, ya se encuentra en Canadá para iniciar su participación en la tercera Copa del Mundo de Canotaje Sprint Montreal 2026, que se realizará del 9 al 12 de julio y posteriormente en el Campeonato Panamericano de la Disciplina, que se llevará a cabo en la misma sede del 13 al 15 de julio y que otorgará pases a los Juegos Panamericanos Lima 2027. Para RCE Noticias, Luis Daniel Rodríguez Mora.
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1: El gobierno de Ensenada, a través de la Dirección de Infraestructura, renovó 50 señalamientos de límite de velocidad, zona escolar, cruce peatonal y alto en diversos puntos de la ciudad, entre ellos la calle Primera, los bulevares Costero, Sertuche y Clark Flores, así como Prolongación Ruiz, calle Constituyentes, la carretera transpeninsular en Maniadero, la Colonia Popular 1989 y el fraccionamiento Villas del Real 3.
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1: Con el objetivo de promover estilos de vida saludables, fortalecer la convivencia familiar y fomentar el uso de los espacios públicos, el Sistema Municipal de Parques Temáticos de Tecate llevará a cabo la segunda edición del Circuito Saludable, una jornada diseñada para impulsar el bienestar integral de la comunidad. La actividad se realizará el próximo viernes 11 de julio a partir de las 8 de la mañana en el Parque Infantil Tecaroca.
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1: La selección mexicana de tiro con arco aseguró su primera medalla en la Copa del Mundo Madrid 2026, cuarta y última etapa del prestigioso serial de World Archery. El equipo varonil de arco compuesto, integrado por Miguel Becerra, Elías Reyes y Rodrigo Olvera, fue el gran protagonista de la jornada al clasificarse a la gran final por la presea dorada gracias a 3 victorias consecutivas. Para RCE Noticias, Luis Daniel Rodríguez Morán.
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